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1: Intacta. En la final del Mundial de Alemania 2006, Francia e Italia igualaban en Berlín. Y, en tiempo extra, Zinedine Zidane protagonizó uno de los momentos más impactantes en la historia del fútbol. Tras un cruce verbal, el francés respondió con un cabezazo al pecho de Marco Materazzi. El árbitro argentino, Horacio Elizondo, le mostró tarjeta roja directa. Y así se dio una despedida inesperada para Zidane en su último partido como profesional, portando la camiseta de su país. La imagen es icónica. Italia terminó levantando la Copa del Mundo en penales y aquel instante quedó grabado para siempre en la memoria del deporte. Un ídolo que puso punto final de mala manera, movido por un insulto que lo sacó de sus casillas.
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6: Estamos de regreso, amigas, amigos de la gran cadena W. Terminó ya el partido entre Australia y Turquía. Y si apenas nos está sintonizando, tal vez te sorprenda. Australia ganó. Y ganó 2-0. Lo hizo, no necesariamente, Gustavo, jugando bien. Jugando como ellos saben, con las herramientas que tienen, pero que fue muy efectivo.
7: Para empezar, si alguien nos está sintonizando ahorita es porque la ha pasado bien, ¿no? En este
6: exacto.
7: Sábado. Y eso es una bendición tal cual. Y lo que comentas, yo creo que sí jugando bien a su estilo. Es decir, sí. Si la gente espera que sean vistosos, gambeteros realmente en todos los sentidos, que lleguen a línea de fondo constantemente, paredes, no es el fútbol australiano. Esa no es la idea. Pero precisamente su mentalidad, el bloque bajo que guardan muy sólido, lo tienen más que dominado. Es decir, no se sale nunca del guión. Y lo comentábamos fuera del aire, nunca hay inseguridad, nunca hay nerviosismo. Difícilmente les notas un error en la salida. Es decir, son muy prácticos. Y contra eso tuvo que batallar por completo Turquía, que no logró pasar nunca realmente ese muro defensivo. Y hablando de estos australianos, antes de este partido tenían 20 cotejos mundialistas con 4 victorias, 4 empates y 12 derrotas. Es decir, esta es su quinta victoria en los mundiales y se notó la felicidad de los jugadores australianos al acabar el partido, todos festejando con su gente como si hubieran ganado tal cual la Copa del Mundo.
6: Sí, que ya vaticinó mi querido Luis Tellez. Exacto. Ya empezó con sus pronósticos mundialistas y lo pone en la final a Australia. Pero bueno, ya hablando muy en serio, ¿para qué está Australia? Por lo que acabas de ver, Luis, entiendo que quizá ha cambiado un poco el panorama de hace una semana lo que pensábamos de este grupo D a lo que sabemos el día de hoy.
8: Mira, con base en lo que vimos en el partido entre Estados Unidos y Paraguay, en estos dos que hoy se enfrentaron se van a estar peleando la segunda plaza del grupo D. Yo creo que Estados Unidos va a ser líder. Yo creo que estar en casa es un plus para ellos y van a alcanzar el liderato. Y Australia, yo le vaticino, si me lo preguntas así, como Nostradamus,

0: creo que le puede ganar a Paraguay y por ahí le puede sacar un empate a Estados Unidos. Digo, con esto, si no me equivoco y las cuentas no me fallan, quedaría líder ellos, ¿no?
1: Sí, claro.
0: Entonces, están para pelear. No sé si les alcance, no sé si lo de esta noche fue un espejismo. A Turquía no le salió nada. Y hablando en serio, creo que los turcos son un gran plantel. De hecho, por algo llegaban con favoritos. Estuvieron fuera durante 24 años de justas mundialistas. Me parece que ese cambio le pesó. Vimos un equipo poco compenetrado, con poca idea. No dudo que Vincenzo, digo, por algo está de seleccionador del cuadro turco. Por algo es su director técnico. No creo que sea un improvisado. Pero hoy le costó trabajo. Se tendrán que asentar, tendrán que cambiar de página y buscar la victoria ante una Paraguay que muchos daban como el caballo negro, que termina siendo goleado y arrastrado por parte por el conjunto estadounidense. Pero yo creo que tampoco Paraguay va a tener siempre malas noches. Entonces Turquía necesita ponerse las pilas, porque en una de esas se reconecta Paraguay y les pueden sacar un buen susto, ¿no? Lo mencionamos en la transmisión. Un empate y se acabó todo, ¿no? Y un empate de Australia, ahí sí ya se complica absolutamente todo para el cuadro turco.
2: Se complica mucho y seguramente la ilusión y la alegría que veíamos en los rostros de los australianos, Gus, es que ellos con este resultado están casi en la siguiente ronda. Sí. Porque en este nuevo formato de 48 selecciones y que avanzan varios de los mejores terceros lugares, con 3 puntos podría ser una buena cantidad para estar como uno de los mejores terceros. Australia con esto casi casi está levantando la mano para ser una opción de avanzar a la siguiente ronda.
3: Para dejárselo claro a la gente, con un punto más es casi imposible quedarse fuera bajo este formato. Es decir, con 4 unidades es muy complicado que no avance siquiera como tercer lugar, y creo que está para conseguirlo. Comentaba Luis lo de Paraguay, se vio muy endeble, eso es una realidad. Incluso con Almirón, con Enciso, que se notaban con poca inventiva, yo veo muy complicado que logren abrir este ostión, que es la defensa de Australia. Sí. En verdad, lo veo muy difícil, porque tampoco es que esta versión de la selección paraguaya presuma portento físico al frente, ¿no? A lo mejor no es la de hace algunas décadas, y que veías a Cardoso y que todos los balones iban a él en el juego directo y que los bajar y llegar a los mediocampistas a concluir las jugadas. No es esa versión. Es un poquito más de gambeta, de aprovechar las bandas, muy similar a lo de Turquía. Y ya vimos qué le pasó a Turquía, ¿no? Lo bloquearon muy fácil. Visualizo, sí, de Australia una victoria ante Paraguay. Yo creo que ante Estados Unidos sí caen, pero sufriendo Estados Unidos. Así que imagínate esos 6 puntos. Australia lo ponen ya sin duda en 16avos.
2: Sí, una victoria en esta Copa del Mundo prácticamente te da opciones muy, muy importantes de estar en la siguiente ronda. Es momento de hacer una pausa más, pero ya regresamos en este post. Australia le ganó 2-0 a Turquía en la Copa del Mundo. Ya volvemos. Gracias por acompañarnos en la Gran Cadena W.
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11: El Maracaná estaba listo para la fiesta en 1950, pero la historia tomó otro rumbo. Brasil solo necesitaba empatar para ser campeón. Pues aquella Copa del Mundo se jugaba en un formato de round robin, es decir, donde se coronaba el primer lugar de grupo de la segunda fase. Sin embargo, Uruguay silenció al estadio con el gol de Alcides Gilla. Más de 50.000 personas pasaron del júbilo al asombro absoluto. El imponente recinto de pronto quedó enmudecido. El 2-1 final quedó marcado como el Maracanazo, una de las derrotas más dolorosas del fútbol brasileño y uno de los momentos más impactantes en la historia de los mundiales. El fantasma de aquel día persigue a Brasil incluso a 76 años de distancia.
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2: Son las 12 de la noche con 14 minutos y acabamos de vivir el duelo entre Australia y Turquía de la Copa del Mundo 2026. Australia sorprendió a propios y a extraños, ganando 2-0. Ya platicábamos, Luis, de Australia hace unos momentos en este post del partido. Ahora hay que hablar también, enfocarnos en Turquía, una selección que sí, tal vez no tiene tanta experiencia mundialista, pero que ha tenido buenos resultados, lo dijimos en la transmisión, y que creo que al menos en cuanto a plantilla queda de ver y mucho en este debut mundialista.
0: Sí, de acuerdo, ¿no? Se le esperaba un poco más de un equipo que en su última presentación, que fue en Corea-Japón 2002, alcanzaron las semifinales de forma sorpresiva. Terminan terceros de todo el mundial tras vencer a Corea del Sur 3-2. 24 años de ausencia que terminan pesando. Un cuadro que en balance global en Copas del Mundo, bueno, este fue su juego número 11 apenas. Suman 5 derrotas, 5 victorias apenas y un empate. 20 goles a favor, es donde ya se queda ahí hasta el momento esta suma, porque hoy no marcaron y llegaban a este encuentro con 17 goles en contra. Salen esta noche ya con 19 goles en contra, hablando balance, repito, general de las dos participaciones previas que habían tenido en Copas del Mundo y esta que es apenas su tercera. Vincenzo Montella tendrá que prepararse de una mejor manera para su siguiente partido. Perdón que seamos tan repetitivos, pero realmente tiene que ser así. Esperarse a cualquier cosa de Paraguay, a que salga o una cara muy floja como la que presentó en el contra Estados Unidos, que lo mencionaba hace un momento Gus, con jugadores que parece que pueden brillar más y no lo hicieron, o esperar a una Paraguay a la cual le puedan ellos también meter 4, por ahí relajarse un poco, sumar 3 puntos, también aumentar su cuota goleadora o sobrepasar al cuadro australiano, que esta noche tras el resultado se queda con un más 2, ¿no? En este grupo D, en este segundo lugar, ¿no? Por eso lo toma. En fin, los goles también son muy importantes, comienzan a jugar un rol complicado y Turquía tendrá que mejorar para su siguiente encuentro. Y si se le puede llenar la canasta a Paraguay, para ellos sería simplemente excepcional.
2: Sí, sería espectacular. Gus, ¿qué responsabilidad tiene en este resultado el señor Vincenzo Montella, el técnico de Turquía? Y te lo pregunto porque Turquía, Australia no sorprendió a nadie en cuanto a las formas. Sí. Eso es lo que se esperaba que hicieran.
3: Hay una línea muy delgada, ¿no? En la responsabilidad que le podemos dar al entrenador, porque existieron muchos momentos en el partido que cambiarían todo, ¿eh? Tan solo recordar el disparo de Bardachi, por ejemplo, que de la nada alcanza a rozar Patrick Beach y lo manda al poste. Es de esos lapsos donde una sola acción de un modo diferente te cambiaba todo el panorama. Creo que tiene cierta responsabilidad en el hecho de no cambiar esa forma de atacar, esa forma de dirigir los embates, el no pegar gritos y decir, a ver, no hagas lo obvio. En este caso, ¿qué más es mandar miles y miles de centros allá a la olla porque no van a ser fructíferos? Es decir, creo que de por sí no le salió algo a los futbolistas turcos. No fue su noche, y a eso le añades que del banquillo no llegaron rápidamente variantes. Creo que es responsabilidad compartida. Aún así, creo que Turquía tendría esperanzas de meterse a la siguiente fase en los dos partidos que le restan. Ahora, de los cotejos que llevamos al momento en el Mundial, compañeros, ¿qué selección los ha sorprendido para bien? Porque ya sabemos que Paraguay nos sorprendió, pero a la inversa. Y en este sentido, creo que Australia es uno de esos equipos, ¿no? Porque a lo mejor lo de Estados Unidos también puede ser de esas sorpresas en maximizar el buen funcionamiento del ataque, porque sabíamos que eran un buen equipo, pero hicieron más de lo que esperábamos. Paraguay para mal, y creo que Australia sí dio más de lo que esperábamos, ¿no?
2: Yo estoy completamente de acuerdo contigo. ¿Qué selección nos ha sorprendido para bien? Luis, me contestas después de la pausa. Vamos a una pausa muy, muy rápida. Y ustedes también vayan pensando qué selección vaya los ha sorprendido para bien. La pregunta de Gustavo Millares, porque si Australia es una de ellas. Pausa y volvemos con más a este post. Australia le ganó 2-0 a Turquía en la gran cadena W.
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2: De regreso, amigas, amigos de la gran cadena W. Son las 12 de la noche con 21 minutos. Australia le ganó 2-0 a Turquía. Sorpresa positiva de esta Copa del Mundo, ya lo decía Gus, Australia. ¿Qué otra selección te ha llamado la atención, Luis?
0: No, concuerdo totalmente primero con Gus, Australia. Lo que presentó, aunque perdió el encuentro, me parece, pero la cara que mostró el conjunto de Chequia ante el cuadro de Corea del Sur me pareció interesante. No se le dio el resultado, pero hablando del grupo A, me parece que va a ser un rival bastante complicado para el tricolor. Por ahí puede dar la sorpresa.
3: Y hablando de equipos que cayeron, dentro de lo poco que tal vez podríamos esperar, Haití me dejó un buen sabor, ¿eh? O sí, sea, sí. Yo pensaba que Escocia
0: le iba a golear,
3: ganar la canasta. No es que estuviera cerca de ganarle, pero creo que lo preocupó un poquito, ¿no? Con un gol de diferencia, señor, parecía que podría pasar lo que sea en los últimos minutos.
18: De acuerdo. ¿Y qué me dicen de Qatar? Qatar que empata de último minuto a Suiza.
0: Bravísimo.
18: Y que consigue un punto que bueno, veíamos en la cancha llorar a todos. Claro. Muy emotivo para Qatar, que no es un equipo acostumbrado a clasificar, que es una selección que el mundial anterior, como era anfitrión, estuvo invitada mal. Y la pasó muy mal.
0: Se fueron sin puntos.
18: Sí, se fueron sin puntos. El primer punto de Qatar se dio hoy. Y otro de los duelos que llamaba la atención el día de hoy, Brasil-Marruecos, que también fue otro de los duelos interesantes, porque había mucho talento en el terreno de juego.
3: Ahora, ¿no? Brasil se queda corto, ¿no? Y todos estamos conscientes que Brasil no está, creo que ni en los principales cinco favoritos. Sí, no. Eso lo sabemos, estará entre el 6 y el 10, tal vez. Pero aún así sentimos que se queda cada vez más corto, ¿no? Y lo de Marruecos, pues no es sorpresa. Creo que de Marruecos sí esperábamos que le llegara a esos niveles.
0: Sí, 100%, ¿no? Y es más, yo me atrevo a decir que en esta Copa del Mundo Marruecos va a llegar más lejos que Brasil.
3: Puede ser, ¿eh?
0: Por lo que viene trabajando desde Qatar ahorita, es un crecimiento impresionante lo de Marruecos.
18: Sí, de hecho, Brasil casi termina pidiendo la hora contra Marruecos el día de hoy. Más allá que, Brasil empata el partido con gol de Vinicius, un golazo. El primer tanto de Marruecos también es un golazo. El tanto de Saibari, 1-1, terminó ese enfrentamiento. Y Australia fue el único equipo, la única selección en el día de hoy que logró anotar más de un tanto. Partidos para mañana, ¿cuáles partidos para el rato, ¿cuáles le llaman la atención? Está Alemania, Curazao, Países Bajos, Japón, Costa de Marfil contra Ecuador y Suecia contra Túnez.
0: El de Alemania para irle a altas, ¿no?
3: Exacto, yo creo que ahí va a llegar la primera gran goleada del Mundial. Aunque en lo futbolístico, en cuanto a paridad, me llama mucho la atención el Costa de Marfil Ecuador. A lo mejor es de bajas, pero puede ser un agarrón.
0: Oye, pero el Países Bajos Japón está bravísimo.
18: Ese me llama mucho
0: la atención. Va a ser un juegazo, hermano. Un juegazo.
18: Y es que fíjate que está viendo que en Países Bajos, o sea, se sienten incluso hasta favoritos para pelear por algo. Yo no lo veo así, no sé qué es lo que ven ellos, pero bueno, ellos se consideran candidatos a poder pelear. Y Japón creo que es una de las opciones a caballo negro. Juegan muy bien los japoneses. Veremos, pero es otro de los duelos
3: como
18: que
3: Corea, ¿no?
18: Sí, Corea del Sur.
3: No sabría cuál decirte que está más cerca de sorprender a grandes niveles, si Corea o Japón.
18: Corea del Sur, que bueno,
0: su o Paraguay, dice, ¿no?
3: O Paraguay. No, me va a decir Luis Australia. Pero ya no hay que dar pronósticos porque de por sí ya están enojados conmigo porque a la productora le hice perder una apuesta.
18: No. Pero bueno, lo que sí podemos apostar mañana es que Alemania tiene que golear a Curazao. Tendría 100%. Que ser un hecho. Pero por lo pronto nosotros ya nos empezamos a despedir después de este partido entre Australia y Turquía que termina 2-0. Gustavo Millares, muchas gracias.
3: Fuerte abrazo, un placer y que coincidamos en muchas transmisiones más, amigos.
18: Igualmente, Luis Telles, muchísimas gracias.
0: Ha sido un placer para mí haberlos acompañado esta noche y sí, como dice el buen Gus, ojalá repitamos pronto.
18: Vaya que sí. Por lo pronto, gracias, amigas, amigos, por habernos acompañado en esta transmisión en la gran cadena W. Una de las primeras grandes sorpresas de la Copa del Mundo se acaba de dar en nuestra señal. Australia le pegó 2-0 a Turquía. Y todos atentos mañana. Alemania, Curazao, Países Bajos, Japón, Costa de Marfil, Ecuador y Suecia contra Túnez. Yo soy Ramón Barnechea. Que estén muy bien. Buenas noches y nos vemos la próxima.
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23: Han pasado años, pero la imagen sigue intacta. En la final del Mundial de Alemania 2006, Francia e Italia igualaban en Berlín. Y, en tiempo extra, Zinedine Zidane protagonizó uno de los momentos más impactantes en la historia del fútbol. atrás, un cruce verbal. El francés respondió con un cabezazo al pecho de Marco Materazzi. El árbitro argentino, Horacio Elizondo, le mostró tarjeta roja directa. Y así se dio una despedida inesperada para Zidane en su último partido como profesional, portando la camiseta de su país. La imagen es icónica. Italia terminó levantando la Copa del Mundo en penales y aquel instante quedó grabado para siempre en la memoria del deporte. Un ídolo que puso punto final de mala manera, movido por un insulto que lo sacó de sus casillas.
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23: España tocó el cielo en Sudáfrica, en una final cerrada y tensa ante Países Bajos. Andrés Iniesta marcó en el tiempo extra el gol que cambió la historia de la Furia Roja. Fue la consagración de una generación inolvidable liderada por Xavi, Iniesta, Iker Casillas, Sergio Ramos, Carles Puyol y David Villa, entre muchos otros nombres que perdurarán en la mente de los fanáticos. Aquel día, Arjen Robben se perdió más de una acción franca de gol para los neerlandeses e Iker Casillas fue héroe. También Xavi Alonso fue víctima de una de las entradas más arteras en la historia del fútbol al recibir un planchazo en el pecho de John Heitinga. Al final, La Roja conquistó su primer mundial con identidad, paciencia y fútbol, dejando una huella eterna en la memoria del fútbol.
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3: ¿A poco no se te antoja algo fresco, acidito, con mariscos? Hoy utilizaremos camarón mexicano para nuestro platillo sabio. Un orgullo de nuestra producción local que nos permite tener calidad y sabor los 365 días del año. Acompáñanos a preparar un aguachile de camarón con puré de camote.
4: Además, tras una separación de pareja, reajustar las cuentas es clave para la tranquilidad familiar. Pero, ¿cómo lograrlo sin desgastar tus finanzas? En este mes de la paternidad, analizamos la realidad económica de los nuevos hogares y te compartimos cuatro claves fundamentales para reorganizar tu dinero y construir estabilidad futura.
3: ¡Comenzamos!
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4: El camarón es uno de los productos pesqueros favoritos de las y los mexicanos, ya que además de que es delicioso, está disponible en el mercado durante todo el año. Además, nuestro país es el segundo mejor productor pesquero y acuícola de camarón en Latinoamérica, según un reporte de la Organización de las Naciones Unidas para la Alimentación y la Agricultura.
3: Su consumo aporta vitamina B12, B9 y B3, las cuales apoyan al metabolismo, al sistema nervioso y al sistema inmune. Sin duda es el candidato perfecto para el platillo sabio Profeco de este mes. Un delicioso aguachile de camarón con puré de camote. Una preparación fresca y con equilibrio de cítricos y picantes.
4: Atrévete a probar esta combinación gastronómica. Para esta receta necesitaremos los siguientes ingredientes: 500 gramos de camarón mediano o grande, sal, pimienta blanca molida, 120 mililitros de pulpa de maracuyá fresca, 180 mililitros de jugo de limón, un limón amarillo, jugo y ralladura, un pepino pelado, un chile serrano, un chile habanero pequeño, medio manojo de cilantro, 40 mililitros de aceite de oliva, una cucharadita de miel y una cucharadita de salsa de soya.
3: Para la parte dulce del platillo, el puré de camote, ocuparemos 280 gramos de camote naranja, 2 cucharadas de mantequilla sin sal, 2 cucharadas de crema para batir, 1 cucharadita de miel de abeja, sal, pimienta negra molida, 1 pizca de canela en polvo, 1 cucharadita de aceite de oliva, 2 cucharadas de nuez, 2 cucharadas de queso de cabra.
4: Y para el emplatado necesitamos una taza de cebolla morada fileteada, una taza de pepino en láminas finas, un cuarto de mango petacón en cubos pequeños, medio manojo de cilantro criollo, 2 cucharadas de ajonjolí negro tostado, semillas de maracuyá y tostadas horneadas.
3: Ya con nuestros ingredientes listos, empezaremos con la preparación del aguachile. Comenzamos limpiando y abriendo los camarones con un cuchillo pequeño en corte mariposa para retirar la víscera. Una vez limpios, los colocamos en un bowl y les espolvoreamos sal y pimienta blanca. Después, los refrigeramos. Mientras tanto, licuamos la pulpa de maracuyá fresca, el jugo de los limones y la ralladura, el pepino pelado, el chile serrano y el habanero, el cilantro, el aceite de oliva, la miel, la salsa de soya y salpimentamos al gusto. Colamos la mezcla parcialmente para conservar un poco de textura. Luego, la agregamos al bowl de los camarones, revolvemos y los dejamos de 5 a 7 minutos.
4: Para la preparación del puré de camote, comenzamos lavando y secando los camotes. Los llevamos al horno enteros con aceite y sal a 180 grados Celsius durante 50 o 60 minutos. El camote debe quedarnos muy suave para poderle retirar la cáscara sin dificultad. Lo machacamos y lo colocamos en un recipiente para reservarlo. a fuego bajo. En una olla agregamos mantequilla y la crema para batir.

0: apagamos la mezcla antes de que hierva. Integramos esta mezcla al camote machacado con movimientos de abajo hacia arriba. Luego incorporamos la canela, la miel, el queso de cabra, la nuez y salpimentamos al gusto. Antes de servir es muy importante integrar a nuestro aguachile, el pepino, el mango y la cebolla.
1: Ahora sí, ya que tenemos ambas preparaciones listas, vamos al emplatado. En una tostada horneada, colocamos el puré de camote y el aguachile.
0: Terminamos con semillas de maracuyá, el cilantro, un poco de aceite de oliva y espolvoreamos el ajonjolí.
1: Ya tenemos listo nuestro aguachile de camarón. No olviden que el platillo Sabio Profeco es fácil de preparar, tiene buen sabor, aporta un balance nutricional y rinde para varias porciones.
0: En este caso, esta preparación tiene un costo de 290 pesos y 94 centavos y está pensada para 6 porciones. Anímense a prepararlo y cuéntenos en nuestras redes sociales cómo les quedó.
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1: En la familia hay temas que pocas veces nos atrevemos a tocar, pero es importante y útil hablar de ello. Uno de esos temas es ¿qué pasa con la paternidad y las finanzas tras una separación? Ya que reajustar las cuentas es clave para la tranquilidad familiar.
0: Y junio, mes en que se celebra la figura paterna, representa una oportunidad para reflexionar cómo ha ido transformándose este rol. Durante una separación de pareja se requiere reorganizar las finanzas para seguir cumpliendo con las responsabilidades y mantener el equilibrio personal.
1: Además, hay que tener en cuenta que este es un tema del presente, debido a que los cambios en la estructura familiar son cada vez más frecuentes. De acuerdo con el Instituto Nacional de Estadística y Geografía, en 2024 se registraron 161.932 divorcios en México, lo que equivale aproximadamente a 33 divorcios por cada 100 matrimonios.
0: Sin duda, este contexto refleja que las separaciones forman parte de la realidad actual y que cuando ocurre, no solo implica una transformación emocional. Pasar de un sistema compartido a uno individual exige una administración consciente, ordenada y sobre todo alineada con la situación presente.
1: En otras palabras, se necesita mantener un equilibrio financiero que implica cubrir responsabilidades compartidas como el sustento de hijas e hijos mientras se solventan los gastos propios. Es común enfrentar pagos como renta, servicios individuales, traslados o el equipamiento de un nuevo hogar.
0: Muchas veces esto ocurre con el mismo nivel de ingresos o incluso uno menor, lo que hace indispensable replantear la administración del dinero para que la nueva realidad no genere desgaste o desequilibrios. Para que puedas organizar tus finanzas de la mejor manera en esta nueva etapa, aquí te dejamos cuatro claves fundamentales. Toma nota.
1: Clave número 1. Redefinir el punto de partida. Antes de decidir, es fundamental tener claridad sobre la situación actual, ingresos, deudas y gastos. Este diagnóstico permite construir un presupuesto realista.
0: Clave número 2. Priorizar con visión integral. Las obligaciones legales, como la pensión alimenticia, son pilares del presupuesto, pero deben analizarse junto con los gastos básicos personales y el ahorro. El objetivo es cumplir con los compromisos sin comprometer tus finanzas.
1: Clave número 3. Ajustar el estilo de vida. Intentar mantener el mismo nivel de gasto que se tenía antes de la separación quizá no sea posible. Adaptarse al ingreso disponible es clave para evitar presiones innecesarias.
0: Clave número 4. Organizar los pagos periódicos. Contar con un calendario de pagos y ubicar fechas clave permite tener mayor control. Esta práctica evita recargos y reduce el estrés financiero.
1: Todas estas claves, junto con tu interés por gestionar tus finanzas tras la separación, te permitirán sanar tu relación con el dinero. Porque en esta etapa, la prevención no solo trata de evitar problemas, sino también de establecer las bases de una estabilidad futura.
0: También puedes seguir estas otras recomendaciones. Formaliza acuerdos para tener claridad y certeza jurídica. Crea un fondo de emergencia para respaldar imprevistos.
1: Evalúa seguros que protejan tu patrimonio y capacidad de generar ingresos. Revisa periódicamente tu situación financiera para realizar ajustes oportunos.
0: Una nueva etapa familiar merece un nuevo plan financiero. En la Revista del Consumidor de junio, te llevamos de la mano para que logres esa tranquilidad que tu familia necesita.
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13: España tocó el cielo en Sudáfrica, en una final cerrada y tensa ante Países Bajos. Andrés Iniesta marcó en el tiempo extra el gol que cambió la historia de la Furia Roja. Fue la consagración de una generación inolvidable liderada por Xavi, Iniesta, Iker Casillas, Sergio Ramos, Carles Puyol y David Villa, entre muchos otros nombres que perdurarán en la mente de los fanáticos. Aquel día, Arjen Robben se perdió más de una acción franca de gol para los neerlandeses e Iker Casillas fue héroe. También Xabi Alonso fue víctima de una de las entradas más arteras en la historia del fútbol al recibir un planchazo en el pecho de John Heitinga. Al final, La Roja conquistó su primer mundial con identidad, paciencia y fútbol, dejando una huella eterna en la memoria del fútbol.
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2: Han pasado años, pero la imagen sigue intacta. En la final del Mundial de Alemania 2006, Francia e Italia igualaban en Berlín. Y, en tiempo extra, Zinedine Zidane protagonizó uno de los momentos más impactantes en la historia del fútbol. Tras un cruce verbal, el francés respondió con un cabezazo al pecho de Marco Materazzi. El árbitro argentino, Horacio Elizondo, le mostró tarjeta roja directa. Y así se dio una despedida inesperada para Zidane en su último partido como profesional, portando la camiseta de su país. La imagen es icónica. Italia terminó levantando la Copa del Mundo en penales y aquel instante quedó grabado para siempre en la memoria del deporte. Un ídolo que puso punto final de mala manera, movido por un insulto que lo sacó de sus casillas.
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12: Han pasado años, pero la imagen sigue intacta. En la final del Mundial de Alemania 2006, Francia e Italia igualaban en Berlín y, en tiempo extra, Zinedine Zidane protagonizó uno de los momentos más impactantes en la historia del fútbol. Tras un cruce verbal, el francés respondió con un cabezazo al pecho de Marco Materazzi. El árbitro argentino, Horacio Lizondo, le mostró tarjeta roja directa. Y así se dio una despedida inesperada para Zidane en su último partido como profesional, portando la camiseta de su país. La imagen es icónica. Italia terminó levantando la Copa del Mundo en penales y aquel instante quedó grabado para siempre en la memoria del deporte. Un ídolo que puso punto final de mala manera, movido por un insulto que lo sacó de sus casillas.
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14: Siempre he dicho, ese gol lo voy a reclamar a la FIFA. A mí me tocó ser jugador un mundial de Francia 98. No metí un gol, metí tres, que luego me dieron dos.
15: México se enfrentó a Corea del Sur en la primera jornada del torneo. Peláez marcó el empate al 51 y al 74. Cambia la historia.
14: Se va Ramón Ramírez por la banda, manda un centro y la vi venir. El portero está hasta allá, no tengo problema. Es gol. Y de repente Luis Hernández estaba aquí. Él no me ve, estoy acá. Tira la patada, me abre aquí. Cae el gol y yo salgo pegado al poste de la portería, agarrándome la cara. Llegan los doctores y Luis Hernández sale festejando. Algún día, a ver si me animo, hacer una carta, en serio, y mandar a la FIFA a ver qué pasa. Es una broma, no lo voy a hacer porque es un gol de México.
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4: España tocó el cielo en Sudáfrica, en una final cerrada y tensa ante Países Bajos. Andrés Iniesta marcó en el tiempo extra el gol que cambió la historia de la Furia Roja. Fue la consagración de una generación inolvidable liderada por Xavi, Iniesta, Iker Casillas, Sergio Ramos, Carles Puyol y David Villa, entre muchos otros nombres que perdurarán en la mente de los fanáticos. Aquel día, Arjen Robben se perdió más de una acción franca de gol para los neerlandeses. Iker Casillas fue héroe. También Xabi Alonso fue víctima de una de las entradas más arteras en la historia del fútbol al recibir un planchazo en el pecho de John Heitinga. Al final, La Roja conquistó su primer mundial con identidad, paciencia y fútbol, dejando una huella eterna en la memoria del fútbol.
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8: 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Hola, soy José Saturnino Cardoso Otazú y yo marqué en una Copa del Mundo.
9: 24 de junio de 1998. Paraguay contra Nigeria. La albirroja ganaba 2-1 a las Águilas Africanas al minuto 85 en Toulouse.
8: Agarro la pelota y encaro y le pego como siempre entrenaba, y cuando le pego cruzado veo que no le pego tan bien, pero el arquero ya se había movido hacia la izquierda, y cuando yo le pego a la derecha ya le costó llegar. Fue un gol que nos dio la tranquilidad de pasar la ronda porque íbamos 2-1 ese partido. Inolvidable, fue increíble, yo creo que toqué el cielo ahí con ese gol. En un segundo me regresé cuando yo tenía 10 años, entonces yo creo que puede ser un sueño cumplido, ¿no? Diría yo.
10: Es el mejor plantel desde hace tiempo del fútbol mexicano.
11: Dudan mucho que se pueda llenar para un clásico.
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0: Gracias igual. Muy buenos días, amigos de Latinoamérica en W Deportes. Un gusto poder estar con ustedes en esta mañana de domingo, domingo mundialista, aquí afuera del Museo Soumaya. Estamos en este maravilloso escenario de Peloteando y Claro Sports para darle la bienvenida un día más en este, en esta jornada, por supuesto, de esta justa veraniega. El día de ayer con partidos extraordinarios, estaremos analizándolos completamente, y también el día de hoy con los partidos que se den el día de hoy aquí, por supuesto, en el estudio, en este estudio maravilloso en Plaza Carso. Estoy acompañada de mis dos grandes compañeros. Gabriel Gerberov, ¿cómo estás?
1: Muy buen día, ¿cómo les va, chicos? ¿Cómo andan? Ramoncito, Majo, gente amiga que nos va a estar viendo en las próximas dos horas. Gracias por estar con nosotros, a todos aquellos que a través de la señal de W Deportes también están pendientes de este programa, a toda Latinoamérica en un día maravilloso. La mañana está muy bonita en la Ciudad de México, 18 grados, la temperatura muy agradable, el sol a pleno cayendo aquí en Plaza Carso, se ve espectacular el Museo Soumaya, el teatro, el set de Peloteando ni hablar, se ve maravilloso, así que ojalá que pasemos una muy buena mañana. Usted me imagino que estará en su casa descansando, si no, ¿qué están haciendo, no? Si no están viendo Peloteando.
0: Descansando, tranquilito, ricos, viéndonos Peloteando, en pleno descanso, delicioso, claro, por supuesto, mi querido Gaby. Vamos. Qué bueno que estés de buenas el día de hoy.
1: Muy de buenas, ¿eh? El sol me pone muy de buenas.
0: Sí, el día de hoy soleado, maravilloso, hermoso. Sin lluvias.
1: Una nube, nada. No vemos una no sola nada. Nube.
0: Pero dicen que más tarde saquen el paragüitas, por favor, Ciudad
1: pero
0: de México.
1: Pero Peloteando trae sol, Peloteando le trae sol a la gente. ¿Ok?
0: Exacto.
1: Que a disfrutarlo todo, que se venga la gente para Plaza Carso, vemos mucha gente que sacan a pasear a los perritos, bueno. Podrían estar por acá, algunos pueden sumarse acá a la transmisión, darnos su punto de vista. Vamos a hablar de los partidos de ayer. Brasil, cómo sufrió Brasil, ¿eh?
0: Cómo sufrió Brasil. Pero no fue la única, ¿eh?
1: No fue la única. Y tengo miedo.
0: Tengo miedo de Australia, la primera sorpresa de este gran mundial.
1: Así es. Ganó bien, qué golazos, ¿eh?
0: Qué golazos. Y todos al contraataque. Pero bueno, mi querido Ramón Barnechea, buenos días, ¿cómo estás? Tú estás pegado desde las 5 de la mañana, pero viendo qué pasa con Checo Pérez.
2: Deja tú, Checo Pérez. Lewis Hamilton, primera victoria en Ferrari. Es épico, pero ya terminó, ya pueden venir a ver Peloteando. Ahora
0: exactamente.
2: Sí. Pero lo estaba dejando ustedes que platicaran. Yo mientras me puse a ver qué estaba pasando, alguna novedad. No pasó mucho más, solo que sí, Lewis Hamilton acaba de ganar el Gran Premio de Barcelona, pero habrá que hablar, por supuesto, de la Copa del Mundo. Hay sorpresas. Australia, que me tocó narrar el partido y juegan bien feo.
0: Pero entonces, ¿qué pasó con Turquía?
2: Sorprendieron a Turquía. Creo que esperaba yo mucho más de los turcos, esperaba mucho más de Arda Güler, de Çalhanoğlu. Estaremos analizando un poquito más adelante qué pasó, pero fue una jornada con muchas cositas que comentar, varias sorpresas, lo de Qatar espectacular, Brasil-Marruecos, que creo que el primer tiempo no decepciona, varias cosas, lo vamos a platicar absolutamente todo, y los partidos de hoy tampoco decepcionan y creo que serán juegazos. Platicaremos de todo más adelante.
0: ¿Cuál es el que estás esperando? Yo, Japón-Países Bajos, es mi favorito para hoy, ¿eh?
2: Yo también, Países Bajos-Japón, creo que es el que se lleva mi atención, aunque, digo, hay varios intereses.
0: Hay varios intereses.
1: Suecia, Túnez, ¿no? La tribuna llena de suecas, ¿no?
0: Ah, bueno, es que tú...
1: Por la hinchada.
0: Suecia, por la hinchada.
1: Las hinchadas, sí.
0: Sí, por las hinchadas.
1: Las simpatizantes.
0: Ya me imagino, mi querido Gaby, pero ¿qué les parece comenzar el programa de hoy hablando un poquito sobre la información de la selección mexicana de fútbol? Porque, ¿qué creen? El combinado nacional no deja de trabajar a marchas forzadas tras su debut mundialista, y nuestro compañero Juan Pablo Royce nos preparó la siguiente pieza.
3: Tomamos ese resultado, que no es malo, y vamos a luchar, a pelear el próximo juego.
4: I was very proud about the effort, about the mentality, about the discipline that they show today, because it's like this.
5: Yo creo que la portería está en muy buenas manos. Las críticas creo que van por buscar el titular o por buscar el debate, pero la competencia creo que es muy buena.
6: O sea, todo lo que podamos hablar en la previa, después termina a un costadito, ¿no? Lo más importante es lo que pasa en el campo, y ahí es donde creo mucho en los futbolistas que tenemos.
7: Muy tranquilo en el CAR, en donde hasta Javier Aguirre trae los tacos para demostrar su calidad a los 67 años. otros dos veteranos. Guillermo Ochoa estira las piernas y la cadera mientras que platica con Rafa Márquez. Mientras que Memo tira rostro, Gallardo y Romo vuelven a estirar con las ligas el manguito rotador, mientras que Johan Vázquez revisa la banca que está rota del techo. Los jugadores salieron temprano, teniendo el día de descanso luego de la victoria ante Sudáfrica y así aprovechar para ver a sus familias. De lo que sí no se salvan es del tope que está roto en la salida del CAR. ¡Ah! México mágico. La hora de regreso eran las 8 de la noche, pero todos bien portados llegaron antes. Álvaro Fidalgo fue el primero en una camioneta blanca, Raúl Jiménez en una azul y Rafa Márquez también cumplió el horario, llegando en un camionetón gris para poner el ejemplo. Todo es buena vibra en el seleccionado mexicano, en donde hoy tomaron un breve descanso antes de regresar a las actividades y volver a concentrarse en el partido del próximo jueves ante Corea del Sur, en Guadalajara.
0: Bueno, primero escuchábamos a Carlo Ancelotti, al portero de España David Raya, al director técnico de Ecuador, el señor Becachese, hablando justamente sobre instantes previos a los duelos que han tenido cada uno de los equipos, cada quien teniendo sus impresiones distintas, ¿no? El día de ayer veíamos la cara gigante Carleto Ancelotti después de ese gol de Marruecos ante Brasil, ¿no? Que de verdad para mí fue uno de los partidos más interesantes porque demostró que Marruecos no solamente fue ese tercer lugar en aquel Corea-Japón 2002, sino también el hecho de poder formar un equipo que se puede enfrentar ante un Brasil que estaremos analizando más adelante, que a mí me dejó cosas muy malas, debilidades muy grandes de parte del equipo de Ancelotti. Y bueno, muchas de esas cosas. Y luego la salida. Oigan, una salida de la selección mexicana del CAR para darse como esta tranquilidad, esta paz, para ver a la familia, pero no solamente los jugadores, sino también la dirección técnica. ¿Qué les parece como esa pausa que le da el señor, el director técnico Vasco Aguirre a los jugadores y a su cuerpo técnico? ¿Les parece bien?
2: Pues yo creo que sí, ¿no? O sea, no me parece que sea algo negativo. En otras copas del mundo ha pasado. No, esto no es nuevo, no es una novedad. La verdad es que en otras copas del mundo lo que pasa es que las familias llegan a la concentración, están con ellos un rato, comen juntos, platican, juegan con los hijos. Creo que son situaciones que, recordando que el futbolista no es una máquina y que es una persona que siente, que eventualmente extraña a su familia, que necesita un poco más de motivación, me parece que es algo positivo, siempre y cuando, a ver, todo sea en el límite de lo que se espera de ellos, ¿no? Pues convivir un rato ya, ningún tipo de sorpresa y punto. Creo que es algo muy positivo, yo lo veo como algo positivo, pero no sé ustedes.
0: Miren, yo la verdad no sabría qué decirles. Creo que muchas veces el relajarse mucho, aunque solamente les dieron de la mañana del día de ayer, claro, a la tarde del día de ayer, unas cuantas horas, vamos a decirlo, para que solamente, y como lo dijeron entre comillas, tomaran aire, tomaran esa tranquilidad con la familia, se fueran unas horas y regresaran. Gaby, ¿tú cómo lo ves?
1: Me parece totalmente a mí, totalmente normal, no le veo ningún tipo de contraabrir ningún pacto de conducta, ¿no? Porque digo, se van a ver a la familia, ninguno creo que se haya ido a emborracharse, a estar en una fiesta. Sí, van a ver a la familia. La familia te retroalimenta, por ejemplo, no sé, cualquier jugador que quiera, no sé, el Chino Huerta. Bueno, sé, cerramos, lo vimos bien, echale ganas. ¿Y cómo te sentís? Y la gente apapachándolo, y juntás fuerza, juntás energía, buena vibra. Fueron muy responsables, a las 7 estaban todos de regreso en el centro de alto rendimiento, más allá que está el tope ese roto. ¡Que arreglen el tope, Roja!
0: ¡Ay, Dios mío, Gaby! Si no arreglan el hoyo donde me caí yo aquí en Polanco, ¿qué van a estar arreglando el tope en el campo?
2: Bueno, es que la selección
1: mexicana. Están todas las cámaras.
0: Y yo no cuento.
2: Majito, ¿te estás poniendo al mismo nivel de la selección mexicana en el Mundial?
0: ¡Me pongo al mismo nivel! No, ¡claro que sí! ¡Soy igual de importante, por favor!
1: Mira las camionetas, la gente que nos está escuchando. Sale cada camioneta, cada nave, un plato volador sale. Y mira, ahí mira, está saliendo justo uno de estas, las que hace. Este, no, bueno. El buen,
2: ¿en qué momento despega?
1: El buen más.
0: Exactamente.
1: Despega y luce con todos los colores. Bueno,
0: Dios mío.
1: Pero tiene que dar el saltito en el tope porque se le rompió toda la suspensión.
0: Qué
1: el
0: tren bueno, delantero. Se me rompió la suspensión de la bicicleta eléctrica.
1: A usted se le rompió.
0: Que se le rompa la camioneta allá en el car.
1: Toda la mother.
2: Con sed de venganza.
1: Claro.
0: ¿Qué te digo?
2: ¿Qué te pasó a ti que le pase a
0: todos? Por supuesto que nos pase a todos, a ver si así tenemos un poquito más de conciencia de la gente de calle, porque no solamente la selección tiene. problemas. Tiene razón. La gente alrededor de la ciudad también los tiene.
1: Tiene razón.
0: Hay que hacer conciencia.
1: Se me rompió a mí también el soporte del motor porque está todo roto a las calles.
0: En la Valbuena.
1: En la Valbuena, pero bueno.
0: Ya ves, ahí está.
1: Pero bueno, digo, con respecto a la salida de los muchachos, está bien que se den un par. Porque aparte vienen cargando mucha atención. Algunos tienen más de un mes de concentrados ahí. Y está bien, digo, entendiendo que se respeta. Ninguno hizo nada improcedente. Todos fueron a compartir un rato, un sábado de la tarde. Ya están hartos, están cansados. Imagínate, dormís todo el tiempo con el Chino Huerta. Ya no querés hacer más nada. ¿Qué? Dejame un rato del Chino Huerta. Sacame Chino Huerta de mi vida.
0: Espérame, que mis chinitos, no te metas con mis chinitos, ya lo sabes.
1: Sé cómo ronca el Chino Huerta.
0: ¿Qué sabes que ronca el Chino Huerta?
1: Yo tengo una persona ahí dentro del caso. Yo sé quién ronca. ¿Quién se bueno, sí, todo, pues uno tiene.
0: Vamos,
1: tiene,
0: Gaby.
2: Cuéntanos el chisme.
0: No, exactamente, vamos, Gaby, cuenta el chisme completo.
1: Bueno, resulta, les voy a contar, pero esto no sale de acá entre nosotros.
0: Esto es entre nosotros, no hay nadie que nos vea.
1: No sale. Porque César Montes le gusta dormir en calzones.
0: ¿Cómo?
1: Sí, es una cosa desagradable.
0: No, pero César Montes lo deben haber mandado a un cuarto ahí en solitario por la tarjeta que terminó sacando. Debe haber dicho el Vasco Aguirre, tú te me vas a dormir del otro lado del carro. Exiliado. No te quiero ni ver, exiliado.
1: Y Jorge Sánchez medita hasta las 5 de la mañana. ¿Cómo tiene sus cosas?
0: ¿Medita?
1: Después les cuento. Sí.
0: Por eso tan mal como bueno, anda sí, dentro de la selección.
1: Después toda la mala vibra que ustedes le tiran, tiene que meditar, tiene que aislarse de toda la mala vibra y mala onda que le tira a la gente.
0: ¿Por qué le tiró mala onda?
1: Todo. ¿Ustedes
0: le tiran mala onda a la selección?
1: ¿Cómo? A Jorge Sánchez, no dije a todos.
0: Bueno,
2: yo jamás le he tirado mala onda a Jorge Sánchez, solo no me gusta como jugador.
1: No, has bueno, dicho
2: pero
1: cada
2: no
1: cosa.
2: Es mala onda.
1: Has dicho cada cosa. Mira,
0: bueno, menos mal que es que es lo que vemos. O sea, tampoco es que Jorge Sánchez nos dé buenas herramientas para poder hablar bien de él.
1: Él se siente atacado.
0: ¿Cómo lo defiendo? Exactamente. Dame herramientas, papá, para poderte defender.
1: Bueno, él se siente atacado, música de meditación, se aísla del mundo.
2: O sea, tú Jorge Sánchez no puede dormir por los comentarios de Majo y míos. ¿Tú crees que le está costando dormir?
1: Te puedo garantizar que es un tema de selección, de preocupación. El Vasco habla con Rafa. Rafa, aténdemelo a Jorge. Están los dos a las 5 de la mañana. Va y le dice, tranquilo, Jorge, no pasa nada. Barnechea es un cabrón.
0: ¡Vamos!
1: Pero bueno, pero buen tipo.
0: Barnechea es un lindo. Es un lindo, por favor.
2: Pero vamos a tratar de comportarnos
1: con vamos, deja que la gente vaya y comparta con su familia. Nadie fue a compartir con sus amantes. Nadie fue a emborracharse. Nadie se fue a un... ¿Cómo se llama? Las tablas.
0: Como en Sevilla. El tablado, a bailar. Lo único que te puedo decir es lo que me pareció maravilloso. Es que hayan regresado a tiempo, que hayan tenido una muy buena conducta, que la disciplina siga siendo uno de los factores importantes para el Vasco Aguirre dentro de la selección mexicana, porque si alguien tiene las cosas muy, pero muy claritas para la disciplina dentro de la selección, es el Vasquito. Entonces, muy bien que hayan llegado a tiempo, hayan llegado bien, y claro, como ustedes dicen, el hecho de poder salir y poderse despejar un poco y poder tener el cobijo de su familia, de amigos, de la gente que los quiere, pues puede ser algo positivo para la selección. Solamente espero que esto positivo lo trasladen a la cancha, porque esto que viene para la selección mexicana no está sencillo. No tuvimos el mejor partido contra Sudáfrica, con 8 en la cancha, contra 9, bueno, perdón, 11 contra 10, y al final de cuentas...
2: 9, contra 9.
0: Sí, contra 9, porque fueron 2 menos de Sudáfrica, ¿sí? Madre mía, pobres. Y luego de ahí... Casi que nos fuimos con 10 contra 9. Madre mía, qué terrible. Pero igual no tuvimos el debut que me hubiera encantado, el debut soñado que nos hubiera gustado, en términos de victoria sí, pero en términos de goles no.
1: Pero a ver, México pudo haber hecho, de lo que se vio, pudo haber hecho 2 goles más, una pelota en la espalda.
0: Claro,
1: la
0: ataja, el de Quiñones,
1: ¿ustedes creen,
0: de Raúl.
1: Sí, pero ustedes creen que... jugó bien México. Uno puede decir, le faltó hacer más goles, pero de un partidazo. Jugó.
0: No.
1: Porque de pronto, Marruecos hizo un solo gol y de un partidazo.
0: A ver, perdóname. Turquía de un partidazo y terminó perdiendo contra Australia en 2 contragolpes. Y perdió un partidazo.
1: Eso me provoca temor.
0: A mí también.
1: Porque de las selecciones, ya hemos visto algunas selecciones que han jugado mejor que México.
0: Ante rivales más complicados.
1: Estados Unidos. Marruecos.
0: Ah, el propio Australia.
1: Suiza no dio un mal partido, claro, contra Qatar. Pero bueno,
0: Suiza
1: jugó con Sudáfrica.
0: A uno contra Qatar, vamos.
1: No, está bien, pero digo, tuvo un montón de llegadas. Canadá no dio un mal partido tampoco.
0: No, Corea, el propio Corea, que va a ser el próximo rival de México, no dio un mal partido ante Chequia.
1: Por eso estoy preocupado.
0: Yo también. A ver, Corea de verdad va a tener que México, con esta zafadita de energía y esta apapachada de la familia, sacar fuerzas para poder enfrentarse a los coreanos de una manera distinta, con una psique totalmente diferente. Tienen que cambiar el chip, Ramoncito.
2: Sí, lo tienen que cambiar. Creo que lo harán, e insisto, que después de la victoria seguramente habrán sacado algo de presión. Que, a ver, realmente en este partido contra Sudáfrica, yo no sé si la misma presión la tenía Estados Unidos y Canadá. Me parece
1: que no.
0: ¿Te parece que no?
1: Ahora te hago una pregunta. Estados Unidos tiene alguna presión, alguna tenía, alguna. ¿Vos viste en todo el proceso de Javier Aguirre con la selección mexicana un solo partido en el que México haya jugado como Estados Unidos contra Paraguay?
2: Ninguno. Pero justamente por eso, a eso voy. Estados Unidos hizo un partido espectacular, pero es un partido que sale de la regla, que sale del promedio, que fue fantástico. No significa que Estados Unidos juegue bien.
0: Es que eso también...
2: Jugó un partido muy bueno.
0: Muy bueno, claro,
2: pero la realidad de Estados Unidos, ¿cuál es? Lo de Canadá... A ver, Canadá les gusta el hockey. Déjenlos en paz. Ellos están muy atentos, le están licópilo. Ellos déjenlos en paz. Y no había nadie en la inauguración. Ellos ni siquiera los va a meter. México tenía una presión porque siempre es la selección de la que se espera muchas cosas. Aunque sabemos que no va a pasar nada, bueno, esperamos, soñamos e imploramos que suceda algo. Yo creo que México siempre tiene más presión que Estados Unidos. Siempre.
1: Sí.
2: Y mucho más que Canadá. Y yo creo que ganando, pues sacó algo de esa presión. Ojalá que contra Corea del Sur puedan mejorar un poco el funcionamiento, que tampoco creo que México jugara mal. No jugó muy bien, no fue vistoso, no fue espectacular, pero tampoco creo que fue un papelazo de partido.
0: No,
2: no creo.
0: No,
1: pero
0: no,
1: lo que
0: no,
1: sí me preocupa, y coincido mucho de lo que decís, Ramón, es que si Estados Unidos se propone jugar en un nivel como lo hizo el día del partido contra Paraguay, es una amenaza. Y si México juega como cuando jugó con...
0: Bélgica o Portugal. No, perdóname, pero Estados Unidos...
1: Yo le voy a decir algo. Claro.
0: Estados Unidos cayó contra Bélgica en los dos encuentros que tuvieron.
1: Sí, y cayó contra Alemania.
0: Lo que no le pasó a México, ¿eh?
1: Está bien, pero lo que veo es que Estados Unidos demostró tener argumentos que no siempre los ponga en la cancha.
0: Yo creo que fue llamarada de petate, Gaby, contra Paraguay. No. Paraguay fue un total plan.
1: Pero lo que hizo Pulisic no es de, es un tipo que sabe que a veces juega y a veces no. Lo que hizo Balogun es un centro delantero.
0: No, Balogun es una locura.
1: Bueno, entonces empiezas a sumar locura más locuras y te das cuenta que Estados Unidos, si se propone,
0: que no presentó nada. Gustavo Alfaro lo dijo después de conferencia de prensa. Tuvimos todos los errores del mundo. No hicimos nada para poder enfrentarnos a un Estados Unidos que, claro, vio la suya, salió en su mejor momento, porque eso también tenemos que decirlo. En el deporte, en todos los deportes, el hecho de salir con un buen día también impacta en la cancha.
1: Está bien, pero yo salgo en un buen día y no puedo jugar igual a nada. México, si sale en un buen día, ¿es Estados Unidos contra Paraguay? Eso le pregunto. ¿Es Marruecos?
0: Yo creo que sí. Y lo vimos en el partido contra Portugal y contra Belgium.
1: No jugó mal, pero no dio un gran partido.
0: Contra Portugal.
1: Es un partidazo en función de lo que es México y de lo que es el rival.
0: Claro.
1: No vimos de pronto un trabajo colectivo y un trabajo individual del nivel que se dio. Ok, entiendo que fue contra Paraguay. Pero Paraguay tampoco es un rival fácil, ¿eh? Si este México juega contra Paraguay, no le gana de esa forma como le ganó a Estados Unidos.
0: Uy, yo no sé.
2: Sí, no, de acuerdo. O sea, ¿cuál fue el último gran partido de la selección mexicana? Que digas, qué bien jugó.
1: Y que ganó.
2: México.
1: Y que ganó por goleada.
2: Y que ganó. Bueno, no lo sé. A ver, el último gran partido de México, inevitablemente pienso en Alemania en 2018, claro. Y fue 1-0, ¿no? Pero era Alemania.
1: Sí, sí.
2: Pero el último gran partido de la selección, a ver.
0: Pero gran partido como dentro de la cancha, parado táctico, las formas y esto, o los goles, porque son dos cosas muy diferentes.
2: No, gran partido. O sea, el mejor partido de la selección. Qué bien jugó México.
0: A mí me encantó cómo jugó contra Bélgica y contra Portugal sin meter la cantidad de goles que ustedes quieren como lo hizo Estados Unidos contra Paraguay. A mí sí me gustó y me gustó bien por la forma en cómo jugaron el partido.
1: Recuerden lo que fue el partido contra Portugal. Cuando Portugal aceleró, puso a Vitinha, México no pasó la mitad de cancha.
2: Sí. No, y que México habrá jugado muy bien con Bélgica, pero...
0: Pero ahí yo puedo decirte que buena defensa de México.
1: Sí.
2: No. Es que el tema es que juegue bien y que gane.
0: Porque hemos visto muy buenos partidos de México en donde ha jugado increíble y ha perdido.
2: Eso pasa así.
0: Entonces, ¿qué quieren?
2: ¿Se acuerdan de Ricardo Osorio?
0: Sí.
2: Bueno, Ricardo Osorio Mendoza, exjugador y ex seleccionado nacional, habló en exclusiva para nuestros compañeros de W Radio sobre el rendimiento de la selección mexicana durante el Mundial y estas fueron sus declaraciones. Vamos a escucharlo.
8: Yo creo que lo que va a hacer el Vasco es que no va a ir a presión. Que no ir a exponer, a adelantar líneas. Lo vio en Sudáfrica, eso fue lo que pasó. Y empezaron a Sudáfrica, tanto es así que así cayó el primer gol. Una equivocación de contención, apretaron bien, fue contundente el equipo mexicano, nada más que es eso. Yo creo que se van a tirar un poco más atrás, esperar a tres cuartos y de ahí un contragolpe, una jugada bien hecha, pueda que México salga adelante. Yo creo que es estar bien parado, ¿no? No salir a presionar. Cuando la dejan clara, fue a presionar, pero de lo contrario, los vi jugar bastante bien, se mueven bien también. Ya no son esos coreanos o japoneses o asiáticos, mejor dicho, que era todo correr, hoy corren con idea. Entonces, los vi bien planteados, mucha entrega. Vi un diferente partido de República Checa con Corea a un México contra Sudáfrica. Creo yo que una pelota larga, pero también los coreanos son altos. O sea, sufrieron con República Checa por arriba, sí, pero realmente fueron pocas jugadas. Puede estar bien parado y de ahí arrancar a como quiera el partido, ¿no?
2: En palabras de Ricardo Osorio, el futbolista de la selección mexicana de fútbol.
0: Sí, bueno, hablando justamente de este Corea del Sur, que hay que recordar, en términos de historial con México en mundiales, Corea no ha ganado ninguno de sus dos encuentros, ¿no? En las dos veces que se ha encontrado con México, México ha salido justamente triunfante dentro de estos dos partidos, pero es un Corea del Sur que detrás de Japón, dentro de esa zona de Asia, es de los más potentes, son rápidos, son, vamos a decir, totalmente tirados al frente, es de verdad una selección que vamos a tener que tener mucho, pero mucho cuidado con ella, aunque, como tú dices, que ocuparnos, no que preocuparnos.
1: Así es.
0: Totalmente, correcto, mi querido Gaby. Oigan, y del otro lado, hablando de la selección mexicana, por ahí estuve escuchando declaraciones de Julián Quiñones, acerca de Julián Quiñones, del que metió, por supuesto, este golazo con México para abrir el marcador dentro de la inauguración. Un Quiñones que hay que recordarle a la gente, es naturalizado colombiano, ¿no? Pero que por elección propia lo hizo. O sea, él dijo, me llaman a Colombia, yo digo que no y me quiero ir con México. ¿No es cierto? Así fue la historia, mi querido, sí, Gaby y Ramón.
2: Y las declaraciones de Ramón Jesurún, el presidente de la Federación Colombiana de Fútbol, son las siguientes. A Julián Quiñones, el técnico, lo convocó. Inicialmente dijo que sí, pero después nos llamó y manifestó que prefería jugar para la selección de México. Fue una decisión personal y hay que respetarla, diciendo que bueno, en su momento sí tuvo la oportunidad de vestir la playera de Colombia, pero que él prefirió vestirla de la selección mexicana.
1: Sí, hay que recordar un poco la historia, ¿no?, de Julián Quiñones, que a diferencia de otros naturalizados, que de pronto llegan al fútbol mexicano ya grandecitos.
0: Claro.
1: Y cuando ya efectivamente tienen totalmente descartado jugar para su, ¿verdad?, país. En el caso de Quiñones llegó hace mucho tiempo, en aquella gran camada de futbolistas extranjeros que compró Tigres.
0: Sí, claro.
1: Tigres compró muchos futbolistas colombianos en aquel momento, estaba el Tuca Ferretti como entrenador. Claro, todos no tenían todos lugar por capacidad y por edad, era muy joven Quiñones, entonces lo mandan a jugar a Venados de Yucatán, a Venados de Mérida. Después también juega en Lobos, ahí ya se lo veía un futbolista muy potente, muy fuerte, muy rápido, sobre todo jugando como extremo por derecha. Esa era la posición cuando llegó al fútbol mexicano, muy jovencito Quiñones. Después, bueno, empieza a crecer, el bicampeonato con Atlas, América y el presente que tiene ahora. Entonces él cuando decide jugar por México es porque él ya tenía una historia importante en el país. Su desarrollo futbolístico fue en México, no fue en Colombia, está casado con una mexicana. Entonces
0: llegó a los 17 años, ¿no?
1: Sí, llegó jovencito, sí, sí.
0: Súper chiquito.
1: Sí, súper chiquito. Entonces, digo, tomó la decisión de jugar por aquel país que le dio la oportunidad de consagrarse como futbolista. Algo parecido pasó con Fidalgo, que también dice, bueno, en España no me dieron la oportunidad, en México me la dieron. Entonces me naturalizo, no por una cuestión de conveniencia solamente, sino porque me siento identificado y agradecido con el país que me dio la gran chance de ser una persona o alguien en el fútbol. Entonces me parece muy bien lo de Quiñones. Es lógico que lo haya buscado Colombia. Da la sensación, y quizás ustedes opinen otra cosa, que en la selección de Colombia hoy no sé
0: no sería titular. Sería titular,
1: en
0: claro.
1: El lugar donde él juega en la selección mexicana lo ponen a Luis Díaz.
0: A Luis Díaz, exactamente eso te iba a decir, al goleador allá en sí, exactamente, en el viejo continente, un goleadorazo y un súper jugador que tendría, por supuesto, que estar Julián Quiñones bajo la sombra de Luis Díaz totalmente, sí, en la selección
1: por eso,
0: colombiana.
1: Por eso no sé si digo, él totalmente identificado con México, pero quizás también habrá analizado, bueno, a Colombia voy a jugar a suplente y acaso es titular indiscutible.
0: Sí, yo creo que, y además, ¿sabes qué me encanta de Quiñones? Que la ha trabajado. No ha sido fácil para Quiñones, el Vasco Aguirre no le gustó. En muchas oportunidades, en muchas ocasiones dijimos, va a quedar fuera de la convocatoria, no importando si sea goleador en Arabia Saudita, con 38 tantos, campeón de goleo, no importaba. Veíamos a Quiñones lejos justamente de esa titularidad en la selección mexicana. ¿Por qué? Porque estaba Alexis Vega. Cuando se va y se lesiona Alexis Vega, comienza el Vasco ahí como que a tener a Quiñones como esa, vamos a decir, suplencia a Alexis Vega, y le demuestra en cancha Julián Quiñones al Vasco que puede ser ese titular indiscutible. Y mira con lo que nos sale en la ceremonia de inauguración. Gol maravilloso para poner arriba a México en el marcador.
2: Ojalá que se repita, ojalá momento se mantenga, porque tampoco es que haya tenido tantos grandes momentos con la selección. Este es el primer gran momento de Quiñones, ojalá que sea el primero de muchos, por más que vengan por un poquito más adelante. ¿Hacemos una pausa?
1: Hacemos una pausa. Claro. Le voy a recomendar un par de restaurantes coreanos muy buenos en la Ciudad de México.
0: A mí me encanta el coreano.
1: ¿El qué?
0: El coreano.
1: Ah, muy bien. ¿Y la comida? ¿Y la comida coreana? Sí. Qué bárbaro.
0: Me gustan todos.
1: Me gusta.
0: Mi corazón tiene para todos, para todos los sabores. Para todos los sabores.
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2: 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Estamos de regreso desde Plaza Carso. Estamos de regreso en Peloteando. Y hay que hablar de selecciones que pintan para hacer cosas interesantes. Más allá que la selección de Brasil ya debutó en la justa mundialista ante Marruecos, en un duelo que fue ríspido, que culminó igualado a un tanto por bando. Y Fernando Trujillo nos tiene lo que sucedió desde Nueva Jersey.
17: Gracias, qué gusto saludarlos. Ha comenzado a rodar el balón acá en Nueva York, Nueva Jersey. Dos titanes del grupo C, Marruecos y Brasil, han dividido unidades. Pero ¿cómo se ha vivido el ambiente? ¿Qué opina la gente de este partido? Acompáñenme a verlo.
18: No gostei mucho, no. El juego fue muy amarrado, muy parelho. Y el Brasil merece un resultado muy mejor que ese.
17: La invasión de gente marruecos. ¡Viva Estados Unidos! ¡Viva Magreb! Esto pasó en el juego hoy. Marruecos.
18: Eso sí.
17: El reflejo. Tranquilo, tranquilo. Tranquilo.
19: ¡Brasil! ¡Brasil!
17: ¿Te gustó el partido de hoy?
19: ¡Fue ótimo! ¡Brasil, campeón!
17: ¡Brasil! Hey. Do you like their play to Morocco today?
20: Yeah, I love Morocco.
21: They play very good. Brazil play good. Morocco play good. Yeah. Final game, Morocco Brazil. We're gonna win 2-1.
20: Yeah. Dima Maghreb,
21: Valeu Brazil, valeu.
22: Morocco.
17: La invasión de la gente de Marruecos hoy, muy felices por este resultado.
23: Sí, muy ruidoso, ellos tienen mucha sangre, lo viven así. Viene muy bien, hay que recordar que eliminaron a España y a Portugal en el Mundial.
24: Marruecos. Vini, I love.
23: They have beautiful girls also, tienen mujeres muy bonitas.
24: Merci
23: mucho. Mía, Habibi. Inshallah, Habibi. Creo que Rivaldo, Ronaldo, Romario ven este fútbol y es como Hugo Sánchez en México también, ¿no? Chicharito cuando dijo, imaginemos cosas chiquitas. Sí, pero bueno, hay que todavía esperar.
17: ¿Qué te ha parecido el juego de Brasil hoy?
25: Sí, malísimo, bro, pero que Brasil jugó malo. Si no, así que Ancelotti me hace buenas sustituciones. Y soy Vasco de Gama, Rayan no jugó, mañana tengo que trabajar y venir acá, gasté mucho dinero, no me gustó.
17: ¿Neymar tiene lugar en este equipo?
25: No tiene lugar, pero Vinicius jugó malo, Danilo no entró bien, yo creo que no tiene. Neymar está acá para pasear en Nueva York.
17: Ya escuchamos las voces de los aficionados, muchas opiniones, pero también muy importante repasar lo que dijeron los protagonistas.
3: No primero juego de la Copa del Mundo, todo puede pasar, no podemos pensar que el equipo está perfecto en la primera no primero juego. Tomamos ese resultado que no es malo y vamos a luchar, a pelear el próximo juego. Yo no estoy aquí para hablar individualmente de los jugadores, yo hablo del equipo. El equipo en la primera parte no jugó bien, la segunda parte mejor. Tuvimos algunas oportunidades, tenemos que acertar más.
17: De esta manera se comienza a escribir la historia en Nueva York, Nueva Jersey, toda esta zona, donde también tendremos duelos muy importantes que sigue para Brasil, enfrentar a Escocia el viernes que entra, al igual que lo hará Marruecos contra la selección de Haití. Reportando para Claro Sports, Fernando Trujillo.
0: Y bueno, ahí tenemos las palabras, por supuesto, de toda la afición brasileña y marroquí, unos marroquíes que parece que han ganado el Mundial después de haber empatado 1-1 en este grupo C en el partido ante Brasil, y unos brasileños totalmente decepcionados. Y de verdad que cómo no, yo el día de ayer me quedé decepcionada, faltas terribles de parte de Brasil, con todas sus estrellas dentro del campo, Vinicius, Rafinha, Casemiro, ¿no? Santos, pero un mediocampo terrible. Marruecos siempre robó el balón, con pases imprecisos, sin buena comunicación entre ellos, no pudieron ante un Marruecos ordenado en cada una de sus líneas. Se veía ese 4-4-2 de Marruecos impecable, yendo para atrás y para adelante como bloques espectaculares a la defensiva y a la ataque, que de verdad desplegaba su línea de una manera increíble. Jamás me pensé encontrar con un Marruecos tan bien organizado, liderado por Hakimi, muy tranquilos. El primer tiro al arco de Rafinha fue al 77. Vini a los 18 del encuentro. Los primeros minutos fueron totalmente marroquíes. A mí, sinceramente, me dejó a deber nuevamente Brasil.
2: Sí, bueno, el primer tiempo me gustó. Fíjate que me parece que fue un duelo muy interesante el primer tiempo. Ya el segundo, de hecho, parece que Brasil termina pidiendo la hora, ¿no?
0: Sí, claro.
2: Marruecos era el único equipo que se acercaba. Es un golazo de Vinicius. Es un golazo.
0: ¡Golazo!
2: Él también, el tanto de Ceballos es buenísimo del futbolista marroquí, que incluso te echa a Alisson. Hacer eso no es sencillo. Alisson es de los mejores guardametas del mundo. Y el pase que también es espectacular. Pero creo que el primer tiempo fue como un toma y daca, fue interesante. A mí sí me gustó Brasil en el primer tiempo, ya en el segundo no, y creo que empieza a ver a Ancelotti incluso al banquillo y se da cuenta que más allá que tiene buenos futbolistas, quizá no encontró las soluciones que él estaba esperando para lo que le estaba proponiendo a Marruecos. Entonces, de preocuparse, porque Marruecos tampoco es la selección del 2022. Esta selección de Marruecos es más limitada. Esta selección de Marruecos la vimos en Copa Africana de Naciones, la vimos en últimos torneos. Vaya, no ha estado bien Marruecos. Es una selección diferente y contra esta Marruecos, Brasil tuvo problemas.
0: Pero estás hablando, por ejemplo, de Saibari, que dice que mete un golazo. Hakimi.

0: de Lucas Paquetá, totalmente desatendido, que termina ganando el Marruecos el balón y termina metiendo un golazo. O sea, yo de verdad termino de decir que no me gusta Brasil. Y de verdad respeto mucho lo que dice Ramoncito, pero para mí ni siquiera en el primer tiempo, o sea, tuvieron la posesión del balón mucho más los marroquíes, quitándole los balones en medio campo de una manera de niños. O sea, parecía de verdad que no estaba jugando Brasil, estaba jugando otra selección, Gaby.
1: Sí, a mí tampoco me gustó demasiado Brasil. Se equivocó mucho y me parece que se equivocó Ancelotti, porque si uno repasa jugador por jugador, Brasil tiene más plantel que Marruecos. Marruecos no tiene un Rafinha, no tiene un Vinicius, no tiene la pareja de centrales que tiene Brasil, con un futbolista de campeón de la Premier League como Gabriel Magalhães, como un campeón de la Champions y de la Liga Francesa como es Marquinhos, y sin embargo el equipo no juega bien. Marruecos generó, corrió más que Brasil,
0: corrió mucho más.
1: Siempre superioridad numérica, totalmente. Estuvo más preciso en los pases, le costó mucho a Casemiro hacer pie en el medio campo, por eso también termina saliendo, aparte de que estaba
0: con tarjeta amarilla.
1: Sí, pero estuvo muy lento, estuvo impreciso en el traslado y en las sesiones, no estuvo fino en la marca tampoco. Se vio sobrepasado en el medio campo, tocó muy bien. Lo que tiene Marruecos es que juega al fútbol. El técnico de Marruecos fue el que consiguió el título sub-20, el Mundial sub-20 con la selección de Marruecos. Y tiene 3 meses, ¿eh?
0: No, sí, tiene, no tiene nada.
1: Años trabajando. Vos fíjate, Regragui cuando llegó al cuarto puesto allá en Qatar, tenía 1 mes y medio de haber tomado el equipo. Este entrenador, Oui, tiene solamente 3 meses. Y me gustó mucho, no me gustó Marruecos en la Copa Africana de Naciones. En la final creo que fue superado por Senegal y no dio un buen torneo, se vio beneficiado jugando de local. Pero la versión que vimos ayer, para mí por momentos jugó muy bien el fútbol. Los laterales que ayer brillaron no fueron los de Brasil.
0: No, fueron los de Marruecos.
1: Marrau y Hakimi, que pasó permanentemente
0: al ataque. Bono espectacular, que tuvo las tapadas más espectaculares. Brahim Díaz, increíble.
1: Brahim Díaz, el pase de
0: hoy. Brahim Díaz, ¿qué tal el pase que le da? O sea, para mí, sinceramente, el día de ayer Marruecos me dejó unas sensaciones espectaculares como las que dejó en Qatar 2022. Sinceramente, y del otro lado un Brasil que de verdad, no, la cara de para mí, de Carlo Ancelotti, lo decía todo. El único que para mí hizo grandes las cosas el día de ayer fue Vini. Y eso que a mí Vini no me cae bien.
2: Bueno, y Alisson.
1: Sí. Y el gol que se pierde.
0: Bueno, claro, Alisson.
1: A pesar
0: Becker,
1: de eso,
0: claro.
1: Lo que tiene Brasil, Thiago, Igor Thiago tuvo gol muy rápido en el partido, que pudo haber también cambiado un poco la historia. Que algunos dicen, no, se olvidó de llevar a João Pedro. Pero Igor Thiago es el segundo goleador de la Premier League, ¿eh?
0: Pues sí, pero la verdad, en Brasil no se le ve así. El día de ayer, de verdad, no le llegaba ni al tiro ningún cabezazo que debió haber sido espectacular. Algunos, por ejemplo, centros que le dieron a Igor Thiago que no terminó llegando. O sea, tardado. Paquetá, que ahí lo vemos justamente en la pantalla. Cero, anulado por completo, con muy impreciso medio campo. O sea, de verdad, Guimarães, que también salió de cambio, por favor, pero ni siquiera pintó en el encuentro.
2: Bueno, que te voy a decir algo. Para mí la defensa de Brasil no juega mal, ¿eh? O sea, no me parece que la defensa de Brasil haya sido mala, porque con esos futbolistas marroquíes a ese nivel era para que Marruecos pudiera ganar el partido y no lo hace.
0: No lo hace.
2: La defensa de Brasil debe ser, para mí, de las mejores del Mundial.
1: Del Mundial.
2: De mitad de campo para adelante hay muchas falencias. Rafinha fue de vacaciones.
0: ¡De vacaciones!
2: En Nueva York. Vinicius metió el gol y desapareció. Insisto, yo me quedo con algunos chispazos del primer tiempo. El segundo fue muy malo. Pero también es una realidad que, ¿qué esperamos de Brasil? Que ya tiene mucho tiempo así.
0: Sí, pero es que de verdad yo esperaba algo diferente con Carlo Ancelotti.
1: Creo que hay responsabilidad en el técnico. Si un técnico como el marroquí, que solamente tiene trabajo casi con fuerzas básicas, consiguió que este equipo jugara así en 3 meses, ¿cómo un técnico como Ancelotti no puede lograr que juegue mejor?
0: Egos.
1: Ojo, fueron varios los técnicos que no lograron nada. Pero mira, vamos a escuchar al autor del gol de Brasil, si te parece bien, a Vinicius.
3: Creo que aún puedo mejorar mucho. Logré marcar un gol, pero no estuve a mi mejor nivel. Pienso que puedo mejorar en ese aspecto y aportar más al ataque de Brasil. Aunque también pude ayudar mucho en defensa, donde todos hicieron un trabajo impecable. Como dije antes, necesitamos mejorar y evolucionar porque tendremos que jugar mucho mejor para ganar la competición.
0: Y mucho mejor, totalmente de acuerdo con Vinicius Junior, que aquí presentamos justamente los juegos disputados con la selección brasileña 50, los goles 10, asistencias 8 y participaciones en los goles 18 participaciones, lo mejor que tuvo el día de ayer, junto con lo que tú dices, Ramón, el portero Alisson Becker, que terminó tapando unas muy buenas

0: parte de los Marruecos, Ronaldo y Roberto Carlos en las gradas viendo a su equipo de Brasil. Y sí, gloria que tiene Brasil es que está en el grupo C junto a Haití y junto a Escocia. O sea, eso es lo único que tiene bueno Brasil. Y aquí es agarrarse de los pantalones, señores, porque con este empate 1-1, lo que le queda, por supuesto, a Brasil es ganar por goliza los siguientes encuentros ante Haití y esta Escocia, porque Marruecos, con este fútbol que está presentando, va a pasarle por encima a estos dos equipos, ¿eh?
1: Sí. Pero Brasil va a ir creciendo. Decía lo de Alisson, esas dos últimas paradas sobre el final, bien.
2: Uf, por
1: el, y me gusta el portugués de Scarletto, ¿eh? Todo jogo.
0: Sí. Todo es yogo.
1: Yogo, la tía aprendida después de meses y meses, el yogo lo habla muy bien, mira.
0: Y bueno, la imagen del partido, nos vamos a otro encuentro, porque la imagen del partido, el de Qatar-Suiza, tenemos que irnos al festejo del conjunto de Medio Oriente cuando sonó el silbatazo final. Pues por primera vez en su historia logran sumar un punto en un mundial. Acordarnos que en el mundial que estuvieron no pasaron ni de la fase de grupos y solamente tuvieron un gol. Esta es apenas la segunda participación en justas veraniegas de los qataríes luego de estar en la justa del 2022, en donde fueron, por supuesto, anfitriones y pudieron que sumar un gol sin ninguna unidad. El día de ayer el empate les supo a mundial. Ya estaban con la copa, besando la copa los catarís. ¡Qué manera! Y para mí el héroe está en pantalla. Para mí el héroe del partido no es Kouki con ese gol al minuto 95. Es este señor, el portero catarí, que paró todas, porque de verdad Suiza se le vino encima al portero y hizo lo que quiso. Y sinceramente, de verdad, la clave fue para mí el portero completamente catarí.
2: Sí, a ver.
0: Mbolo, Briel Mbolo. Sí.
2: No, Briel Mbolo, el atacante suizo.
0: Perdón, el atacante suizo que le hizo el...
1: Abunada.
0: El penal, ¿no? El penal o no.
1: Abunada es el portero.
0: Abunada, perdón, sí. Gracias.
2: Mira, yo siento que el partido pudo terminar en goleada sin problema, sí. ¿No? Suiza pudo golear a Qatar y son de las cosas que no se entienden de este deporte. Esto no es de merecer, esto no es de jugar bien, esto es de mandarla al fondo de las redes. Suiza tuvo muchas, muchas oportunidades, insisto. Pudo golear a Qatar. El problema es que deja de hacer cosas, empiezan a fallar obviamente los delanteros, empiezan a perder oportunidades claras y en el último suspiro llega, no sé de dónde, un embate de Qatar para anotar el tanto del empate. Incluso hasta dramático, porque sí, es ya en tiempo añadido.
0: Final de película.
2: Una locura lo de Qatar, que sí, pues se ganan, mañana pueden regresarse a Qatar. Ya, ellos ya hicieron el mundial, ya hicieron lo que tenían que hacer, ya cumplieron, lo hicieron excelente. Fantástico, pero es una realidad que no es lo que pasó en la cancha.
0: No. La posesión del balón de Suiza, mi querido Gaby, fue extraordinaria, ya lo decíamos. Rubén Vargas, Xhaka, el propio Ndoye, ¿no? Mbolo, todos ellos tiraron y tiraron y tiraron al arco de Abunada y no pudieron justamente con el portero. Pero esto pudo haber terminado en una locura. A mí lo que me parece más loco es no solamente la falta de precisión, Gaby, sino el penal polémico que da el VAR junto a mexicanos. No fue polémico, fue fuera de lugar, no fue fuera de lugar. ¿Cómo viste eso? Que fue el único tanto que tuvo Suiza y fue de penal.
1: Sí, el penal de Mbolo. Oh.
0: Cuenta, habla.
1: No, es que por eso está la tecnología.
0: Pero desde el VAR le dictaron al referee central de que sí era.
1: Sí, pero el referee, mucho pantalón, dijo que no. Que no.
0: Mucho pantalones no dijo nada.
1: La mía no lo cobro.
0: Pero te ríes mucho y no dices nada.
1: No, porque sí, digo.
0: ¿Fue o no fue?
1: Tenemos el VAR, tenemos la tecnología, tenemos tres tipos metidos en un cuartito ahí viendo 80 cámaras distintas y el otro va y dice que para adelante, qué sé yo. Pero bueno, también hubo un penal en Escocia-Haití que no se cobró a favor de Haití. Va a pasar.
0: Vamos a este encuentro, ¿fue penal o no fue penal?
1: El penal fue penal. Fue penal.
0: Dios mío, vamos. Aquí hablamos las cosas como van. Las personas de mexicanas del VAR. Totalmente, vamos. A ver, las personas puestas en el VAR no vieron las cosas como se debían. Para mí esa cosa no fue penal. Bueno. En ningún momento lo encuentro de haberlo ganado de alguna manera a Suiza de otra forma.
1: Ah, bueno, eso sí.
0: De otra forma, por favor. Con un gol bueno.
2: Sí, eso es un hecho.
0: Totalmente de acuerdo. Fue una y otra vez Suiza para la portería.
1: ¿Cómo le pasó a Canadá con Bosnia? Canadá también mereció ganarle a Bosnia. Suiza mereció ganarle a Qatar. De ayer se va a resolver seguramente entre Canadá y Suiza.
0: Uy, Dios mío.
1: ¿Les parece? Vamos a escuchar al técnico de la selección de Qatar, el señor Julen Lopetegui.
3: Estamos felices porque pensamos en la felicidad que podemos crear en los aficionados, no solo en los que vienen aquí, sino en todos en Qatar, porque está muy lejos. Estoy seguro que tenemos el apoyo de todo el país y que jugamos por ellos, por nosotros y por nuestras familias. Ahora, a recuperarnos.
0: Y bueno, ahí escuchamos, por supuesto, ayer el bloque defensivo, tú hablabas mucho de las defensivas, Ramoncito, ayer el bloque defensivo que tuvo Pedro Miguel y Bolem Kouki aguantó, se fue ordenado, sacrificó, y en el segundo tiempo, yo no sé ustedes cómo sintieron, pero para mí Qatar tuvo mejor posesión, aunque la posesión completa del partido fue 31.8 por 68.2 de parte de Suiza, fue impresionante, y fueron 26 tiros a puerta contra únicamente 7 de los qatarís, y así todo termina empatando el partido Qatar en el 95.
2: Y no te ves muy lejos, el partido de Australia-Turquía no es muy diferente a eso. Realmente el equipo que tuvo más la pelota, el equipo que generó más oportunidades, que tuvo la iniciativa, que se acercó, que propuso, que hizo, es el equipo que perdió.
0: Totalmente.
2: Y además pierde 2-0. O sea, realmente es que no compite Turquía. Y es lo que pasa en este tipo de partidos. Son anecdóticos un tanto. Las estadísticas te dicen dónde estuvo la pelota, pero es que el gran problema de eso es no tener la pelota. Dejemos de ver el tema de la posesión. Es qué haces con la pelota.
0: ¿Qué haces con la pelota? Totalmente de acuerdo contigo.
2: De nada te sirve tenerla. No te dan goles, no te dan puntos por tenerla.
0: Totalmente de acuerdo.
2: Hay que mandarla al fondo y fue lo que le pasa también a Turquía contra Australia. Que yo les decía, Australia es una selección muy poco técnica, ¿ok? Sí. Es una selección que realmente tiene futbolistas de un nivel medianito. Aquí el tema de Australia es que tienen muy claro a qué juegan. Se defienden muy bien. Hay que estar bien organizados atrás, a eso juega Australia, y después mandar unos trazos muy largos y que los dos morenos que tienen al frente, que corran y que alcancen la pelota. Touré, uno de ellos, y que lo hizo bastante bien. De ahí en fuera, Irán Kunda es el que anota el tanto de Australia. Realmente a eso juega Australia, no juega otra cosa. Defiende, defiende, defiende con 10. Y después un balonazo adelante y que se hagan pelotas los atacantes. Le salió la primera vez y la segunda, un tiro de media distancia que va al fondo de las redes. Eso es Australia. No es brillante, no es vistoso. A mí lo que me sorprende es por qué Turquía, si sabe que así juega Australia, no se puso a estudiarlo, por qué lo sorprendieron. Turquía, que tiene a Arda Güler del Real Madrid, que tiene a Çalhanoğlu del Inter de Milán, que tiene futbolistas importantes del Galatasaray. Bueno, ese equipo con buenos jugadores realmente no pudo hacer nada en la cancha.
1: Y con un técnico italiano importante, ¿no? Como
2: sí. Montella.
0: Claro.
1: Australia juega como Inglaterra desde hace 40 años.
2: Sí.
1: Se defienden en pelotazo largo, son todos grandotes, cabecean bien.
0: Todos cabecean.
1: Por arriba es muy difícil ganarle, pero con la pelota en los pies, duro como esta mesa que tenemos acá de madera. Que
2: duro,
1: no, bastante torpes. Digo, yo siempre destaco esto que ha decidido Australia hace un tiempo, que es salirse de su región y de su zona de confort, que era Oceanía, para jugar en una confederación más competitiva y de esa forma también ha llegado a los mundiales, lo que habla de su honestidad, ¿no? De su fair play, pero jugando es un equipo súper aburrido. Ganó por dos exabruptos que tuvo el partido, porque en condiciones normales, con un Turquía un poquito más preparado, como decís, Ramón, tuvo que haber tomado las precauciones para que no les... ¿Cómo te puede ganar Australia con dos pelotazos largos y que te agarren...
0: Te agarran desprevenido.
1: ¿Y qué pasó? Los dos pelotazos largos y los agarraron desprevenido. Esto no se lo puede permitir un equipo turco, que Turquía tiene mucho esto. Tiene buenos jugadores, una liga muy poderosa económicamente.
2: Sí.
1: Y sin embargo, más allá de alguna presentación en algún otro mundial, como el de Estados Unidos, que tuvo una buena presentación, el de Corea-Japón, perdón, en el 2002, le cuesta trasladar esa fortaleza que tiene y algunos buenos jugadores a las Copas del Mundo. Pero bueno, Y se apretó mucho el grupo, porque están Estados Unidos, Paraguay, ahora dice, bueno, yo me animo a Australia,
0: Australia, Turquía.
1: Sí. Se apretó mucho el grupo, vamos a ver qué pasa. Puede ser un nuevo fracaso para una selección otomana que venía de no participar, de fracaso tras fracaso, y que tenían ilusión en este torneo, porque siguen teniendo a Yalhanoglu, ya es el último mundial, seguramente Yalhanoglu. Arda Güler tendrá mucho más tiempo para seguir creciendo, pero de pronto era este mundial. Había mucha expectativa, tengo muchos conocidos en Turquía que estaban muy esperanzados de tener una buena presentación, y empezás perdiendo con Australia, imagínate.
0: Con Australia, y 2-0. O sea, al final de cuentas, el día de ayer, dentro de los australianos, que hay que recordar, un Tony Popovich, el entrenador de Australia, que llegaba justamente a...
1: Popovich.
0: Que llegaba justamente de...
1: Popovich, el del Sartre de Jure,
0: Que llegaba de perder 1-0 ante México, acordar ese partido amistoso que gana México 1-0 y de empatarle a Suiza 1-1 en partidos amistosos, con referentes bastante, vamos a decir, como ustedes dicen, de media, pero que el día de ayer sacaron la papa del horno de una manera extraordinaria. O sea, desde la portería, en el medio campo, por supuesto, Jackson Irving, el capitán y el líder del equipo, que lo hizo bastante bien, ¿no? Matt Ryan, que terminó tapando todas las que tuvo en algún momento Turquía, ¿no? De verdad que yo veía un Turquía después de lo de Corea-Japón 2002, que tú decías, mi querido Gaby, que con ese tercer lugar de alguna manera ilusionaba al mundo en que Turquía podía hacer lo que hizo Marruecos en Qatar, ¿no? Ilusiona de alguna manera ese tipo de equipos que terminan saliendo de esas partes del mundo y que terminan dando esas buenas presentaciones en algunos mundiales, pero el día de ayer de verdad no se le vio. A mí se me hace sinceramente increíble lo que hace Patrick Beach en la portería, en eficacia, es impresionante lo que hacen los dos delanteros de Australia, se me hace increíble, y también un dominio de balón, lo mismo que tú decías, un dominio de balón constante, 72% de posesión del balón, pero ¿qué haces con la pelota? No haces nada con la pelota, no pudo materializar en el marcador, aunque fue superior completamente dentro del encuentro, y unos australianos que ejecutan el plan perfecto, meten el camión atrás y vámonos con todo. O sea, a mí de verdad este tipo de partidos se están comenzando una y otra vez a repetir, señores. De verdad que las defensivas hasta el momento en esta primera fase del Mundial están haciendo papeles que terminan dándole victorias a equipos que no deberían, empates a equipos que no deberían. Y todo por las buenas defensivas y un buen contraataque.
2: Que, mira, yo no sé si esto es bueno o malo. Porque realmente tenemos partidos, ¿cómo los digo? Sin que suene feo, pero de un nivel, algunos de ellos de un nivel bajo, que no tienen mucho interés de la gente. Y que de pronto, al haber grandes diferencias, te dan partidos como estos. Uno que tiene que defenderse para sobrevivir y el otro que tiene que hacer lo que pueda para intentar anotar. Esto se va a repetir y seguramente si tenemos un mundial de 60 equipos y de 70 y de 100, vamos a tener lo mismo. Si Samoa juega contra Inglaterra, Samoa se va a meter con los 11 samoanos ahí en la portería. Bueno, Australia es un equipo muy discreto, es verdad, ellos juegan mucho más Copas del Mundo y tienen más experiencia y tampoco están a ese nivel, pero es lo que hizo, intentó, es que no estoy al nivel de Turquía, meto a los 11 australianos atrás y que Dios nos bendiga. Balones largos y a ver qué sucede. Esto, insisto, no sé si es producto de que tenemos en la Copa del Mundo partidos de un nivel bajito y que esto se puede repetir. Evidentemente esto no pasaría si juega Países Bajos-Japón, por ejemplo, que es un duelo interesante. Si juega Alemania-España no va a pasar. Si juega Francia contra Inglaterra no va a pasar. Pero juega Australia contra Turquía, un equipo mucho mejor que el otro, pasa esto, uno se encierra y el otro, pues, a ver cómo abre la puerta.
0: Híjole, qué tristeza. Australia con 3 puntos igualado contra Estados Unidos. Turquía que queda obligada a reaccionar ante Paraguay en su siguiente encuentro para continuar con sus prospectos en este Mundial. Hacemos pausa en Peloteando y ya regresamos.
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1: Espectacular, sigue estando muy bonito el día. Esperemos que se mantenga al máximo posible. Aunque está anunciado lluvias, la gente se sigue acercando. Están haciendo ejercicio, están paseando a sus animales. Algunos están romanceando. Ya están
2: pasando.
1: ¿A poco no tuviste 20, 22 años y romanceabas a la hora que se podía?
2: A la que se podía.
1: No necesitabas la complicidad de la noche para volverte un titán.
0: ¡Ah, vamos, mami! ¿Por qué tiene que sacar esos trapitos acá al sol?
1: No, porque lo que...
0: ¡Déjalo tranquilo, mi querido Ramón, con sus intimidades!
1: Porque, no, está bien, pero aparte uno después de descansar toda la noche, a la mañana se levanta hecho un...
0: Cada quien se levanta como quiera. Oigan, chicos, tenemos que hablar de un equipo que se va a presentar también dentro de este Mundial. Hablamos, por supuesto, de Suecia. Un Suecia que de verdad no presentó una buena eliminatoria. Tuvieron que entrar a este Mundial de parte de la repesca. Tuvieron que irse hasta la Nations League para agarrar la repesca. Y allá aparece ¿quién? El gran futbolista del Arsenal, Gyökeres, es para sacarle las papas el horno a Suecia y poder darles justamente ese pase. Y terminan, por supuesto, detrás de Suiza, de Eslovenia, hasta de Kosovo dentro de la eliminatoria. Pero ahí está Gyökeres para sacarle las papas del horno. Suecia contra Túnez. ¿Cómo ven este encuentrito? Empezó. Hablando de este tipo de encuentros en las defensivas, y vamos a ver cómo hacemos para sacar a Gyökeres. Aquí también van a meter el camión, Ramón.
2: No lo sé, porque Túnez tampoco es como que sea muy virtuoso. Aquí es duelo, yo creo que...
0: Pero Qatar tampoco lo es, Ramoncito.
2: No, pero creo que ahí había una diferencia
0: importante. ¿Ah, sí?
2: Entre uno y otro. Creo que Suiza era ampliamente superior, pero aquí Suecia y Túnez, madre santa.
0: Madre santa.
2: La verdad, digo... No es el partido que más me emociona.
1: No.
0: No.
2: Suecia es una selección como...
0: Rara.
2: Rara, pero es que no... ¿Cómo decirlo? Como que no es una selección, por supuesto, vistosa. No es una selección que juegue muy bien. Es una selección como ríspida. Es una selección que de pronto basan su juego en la corpulencia, en el juego físico. No tanto en lo que hacen con el balón en los pies. Gyökeres es un caso atípico y es un gran jugador, pero eventualmente necesita de futbolistas que lo asistan, que lo ayuden, y creo que Suecia carece de eso. Y del otro lado, Túnez es una selección africana que tampoco es muy destacada. Creo que es de esos duelos que quizá no llaman tanto la atención. Bien dices lo de Suecia, ellos llegan por la vía de la repesca, y vaya que lo recuerdo porque todas las estampas que me faltan del Mundial son de Suecia.
0: Tengo otras, hay que cambiar, varias de Suecia.
2: Pero bueno, en fin, sí, es un duelo raro, pero veremos qué te puede mostrar Suecia, porque Suecia no es Gyökeres. O sea, Gyökeres es un gran jugador, pero nada más.
1: Lo más interesante que puede ofrecer este partido es toda esa gente vikinga que va a estar en la tribuna.
0: Eso es lo que más te ilusiona.
2: Estarás atento a
0: la, eso es lo que más te ilusiona.
1: A la tribuna.
0: No, toda es, la...
1: Esos
0: toda
1: momentos
0: la,
1: de 1.90 m. Sí, porque los, el partido va a ser muy aburrido. Suecia se defiende, un equipo que generalmente se defiende y se defiende mal. Ataca y no te da cuatro pases seguidos si no es que están los jugadores muy cerca, porque si no se equivocan y se la dan al contrario. Túnez, de todos los equipos africanos del Magreb, es el que peor juega, el que menos futbolista talentoso tiene.
0: Madre mía.
1: Yo digo, si tienes alguna película de Pedro Infante, ponete la película de Pedro Infante. Sí, sí, sí. Porque la verdad te vas a aburrir mucho viendo Suecia y Túnez seguramente. Sí, porque vos en Suecia tenés a Gyökeres, tenés también a Elanga, tenés a Isaac. En el terreno de juego no ofrece espectáculo. Te digo, son jugadores muy grandotes, sí cabecean bien, pero tampoco es un equipo que se defiende bien. Por eso terminó último en la fase de grupo de la clasificación. Como había hecho una buena Nations League, eso le da derecho a acceder al repechaje, donde elimina a Ucrania y a Polonia.
0: Y a Polonia.
1: No le fue mal, digo, eliminó a dos equipos más o menos
0: importantes. Sí, pero un 6-0 contra Bélgica, que se acaba de tirar Túnez en un amistoso. O sea, tampoco es que llega a Túnez con grandes ínfulas de nada. Estás hablando que Lamucci, que es el director técnico, adelante tiene a Shirri del Eintracht y a Mehbri del Burnley Inglés. Esas son sus dos ofensivas de Túnez.
1: Pero juegan bastante básico, bastante elemental.
0: Claro.
1: En un grupo donde es un grupo complicado, con